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2: 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Queremos seguir contando con él. Recientemente escuché unas declaraciones del presidente donde decía que la oferta que había hecho al Atlético de Madrid no era infinita y la única respuesta posible es que nuestra respuesta sí que es infinita. No queremos transferirlo, no aceptamos la oferta de 100 millones de euros ni aceptar una de 150 ni una de 200.
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2: 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Yo tengo una buena relación personal con él, hablé personalmente con él, le dije, claro, por favor, déjalo estar, no lo queremos vender y no lo vamos a vender. Deja de insistir, pero él mantiene esta situación porque en parte le gusta, es frívolo y le encanta mantener esta relación con aficionados y con medios, pero él sabe perfectamente que Julián no va a jugar en el Fútbol Club Barcelona la próxima temporada.
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1: No, no, nosotros seremos los últimos, tenemos pa mucho tiempo, porque estoy delante ahora mismo y están metiendo cemento. Bueno, como se diga, sí.
0: Ara hi ha màquines treballant, per tant, en l'esvoranc.
1: Sí, sí, hay un montón de trabajadores. Está metiendo cimentación para que esté todo mejor, me imagino, trabajando.
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1: No, no, nosotros no tenemos ninguna pista, todavía no saben. Pero bueno, ya que vayan entrando vecinos, yo ya empiezo a ver un poco de luz, ya estoy contento. Poco a poco.
0: ¿Cuántos trabajadores tienes a càrrec?
1: Somos 8, 7 y yo 8.
0: ¿Y quién es el pla? ¿Cómo estás gestionando la inactividad?
1: Pues hoy estoy muy, muy contento, porque habíamos puesto en ERTE, y claro, yo hablando con la Generalitat, y al final hemos conseguido que se pare el ERTE, y porque por el ERTE se cobra un 30% menos, porque ellos no tienen culpa, yo tampoco, pero ellos menos todavía. Y automáticamente, a partir de ya, o sea, la Generalitat, pues yo le digo, hay tantos gastos, ellos nos darán el dinero y les pagaré yo y cobrarán el 100% de la nómina.
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1: Hablando yo solo, hablando y diciendo... Ha ido hablando todo el mundo, pero bueno, yo solo hablando y digo, no lo entiendo, ¿por qué tienen que cobrar el 70%? Digo, y aparte encima molestarlos, tener que ir al INEN a llevar hojas, digo, esto no lo entiendo, tenía que ser todo más fácil, ya, pero es que... Y al final, bueno, parece ser que al final, digo, no, yo prefiero que me des el dinero, ellos no tienen por qué consumir paro, estar en ERTE ni nada. Digo, y yo le voy dando el dinero y ya está. Y efectivamente, estoy muy contento, están respondiendo muy bien.
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1: No, todo el mundo se va a beneficiar, pero bueno, yo cada uno no lo sé. Porque claro, hemos estado todos ahí un poquito todos, no sé, los demás casi no lo sé. Porque ha sido esta mañana entre reuniones y tal, al final no sé cómo están los demás. Pero bueno, yo personalmente me han respondido muy bien. Ha costado un poquito entenderlo, pero bueno, al final, correcto. Muy bien, estoy muy contento.
0: Doncs ho celebrem.
1: Pues, poco a poco.
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1: Que con el 70% es muy duro. Es muy duro. Un 70% de un sueldo en Barcelona es muy duro. Y no tienen culpa. Entonces, bueno, al final, pues es porque yo no lo entendía. Yo no iba a cobrar nada, porque como autónomo no cobraba nada, pero bueno, ya lo tenía asumido. Pero ahora me han dicho que me pagarán mi nómina también, porque yo tenía nómina. O sea, que esto ya me ha salido, que bueno, esto me da, no me sobra el dinero, pero bueno, yo miro por el equipo primero. O sea, que estoy muy contento.
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